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1: 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Yeah, thank you very much. It's a new tune I was just about.